para este pan fruto de tierra, el trabajo del hombre que recibimos de tu generosidad y lo que presentamos al ser para nosotros pan de vida. Por el misterio y hasta la muerte.